0: es la certeza de lo que no se ve, pero que sabemos que se va a dar por derecho divino. Aparte de eso, la ley de la atracción es importante no solo imaginarla, sino visualizarla. Son dos cosas totalmente diferentes. Imaginar es nada más pensar en la situación, visualizar es sentir la emoción de que ya recibimos lo que estamos deseando recibir.
1: Oye, qué brava andas, Mónica. ¿Estudiaste sobre eso? ¿Qué fue, Mónica? Porque lo dijiste muy bien.
0: Me encanta conocer de todos esos temas, doctor. Como tal, no tengo un estudio, pero me encanta conocer al respecto y pues es lo que hasta el día de hoy he aprendido.
1: Ah. A ver, Ashley, ¿qué opinas de lo que dijo Mónica? ¿Tú crees en la ley de la atracción, Ashley?
2: Hola,
1: Doc. Hola, ¿cómo estás? Muy bien, me alegra.
2: Muy feliz de escucharlo y de que reciba mi llamada.
1: El feliz soy yo, Ashley. Gracias por estar
2: aquí. Es que no lo puedo ni creer.
1: Bueno, pues va. Yo ya me la estoy creyendo que estoy platicando contigo, Ashley. Hoy tú sí crees en la ley de la atracción o no crees.
2: Sí, claro, yo sí creo.
1: A ver, dime algo que se te haya cumplido de haberlo soñado, deseado, visualizado, como lo dijo Mónica tan bonito. Algo que se te haya cumplido.
2: Pues a lo mejor yo no hablo muy bonito como Mónica, pero sí decreté que yo quería ir a Estados Unidos a ver a mi familia que ya tenía mucho tiempo sin ver.
1: Ajá.
2: Y sí, sí se me hizo la primera que fui a tramitar mi visa, me la dieron.
1: ¡Ay, qué bueno, Ashley! Me alegra mucho. Y después de tanto tiempo de no estar con la gente querida, pues se ha de sentir hermoso, ¿verdad?
2: Sí, la verdad que sí.
1: Mónica, ¿y a ti qué se te cumplió, Mónica, con la famosa ley de la atracción? Soñarlo, desearlo, visualizarlo, sentirlo. ¿Qué se te cumplió? Mónica, ¿qué se te cumplió con la ley de la atracción?
0: Hola. Con tener una niña.
1: Ajá.
0: Y tal cual tuve una hija, tengo una hija. Pero también es muy importante entender, doctor, que la ley de la atracción no es nada más visualizar, es poner acción. Porque muchas personas se la pasan visualizando y decretando, pero tienen nada más tirados en el sillón rascándose la panza. Así no funciona.
1: Rascándose la panza o los pies. O sea, a Dios rogando y con el mazo dando.
0: Exacto,
1: Mónica. ¿Estás de acuerdo?
0: Total. Totalmente ya.
1: Sí, porque es que yo ya visualicé que tengo un trabajo muy bueno y lo estás buscando. No.
0: Exacto.
1: Ay, mi rey, pues cómo te explico. Oye, me da gusto platicar con las dos. Gracias, Mónica. Gracias, Ashley.
0: El placer es mío.
2: Igualmente, doctor,
0: siempre mi fiel compañero rumbo a mi trabajo.
1: Eso, me encanta. No me vayas a abandonar, Mónica.
0: Jamás.
1: Ashley, tú tampoco me vayas a abandonar tampoco.
2: No, claro, igual yo también a diario lo escucho y a diario me acompaña en el trabajo todas las mañanas.
1: Eso me alegra, les mando muchas bendiciones y mucha salud para las dos. Gracias.
2: Igualmente para usted, para todos, equipo.
1: Gracias, aquí te está oyendo el equipo. Gracias, gracias. Qué bonito platicar con mi público. Gracias por su preferencia. ¿Existe para ti la ley de la atracción? ¿Nos siguen llegando mensajes? Sí, sí existe para mí. La verdad es que siempre la aplico en mi vida. Desde muy joven leí el libro El Secreto, dice. Y ese libro me abrió los ojos en muchas cosas. Mira lo que dice Sandra. La ley de la atracción viene desde hace mucho tiempo en la Biblia. Que es la fe, creer sin haber visto. ¿Cuál secreto? No es ningún secreto. Desde hace mucho lo dijo Jesús. ¡Sas! Quédate con nosotros. Está el príncipe de los sueños. ¿De qué viene a hablar, Joel? Aquí está en cabina.
3: Él viene a hablar acerca de pues una secuencia numérica para poder tener prosperidad.
1: Para que haya más lana.
3: ¿Y en el amor?
1: Y aparte, en el amor también. Dice que también, mira, volteó a ver a Joelito. Así sí, te dice, Joelito. Bueno, aquí está el príncipe de los sueños en cabina y viene a platicar sobre esa secuencia numérica para tener prosperidad y amor en tu vida. Ni te vayas. Para los días buenos o para los días no tan buenos, lo que necesitas es una voz de aliento. 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Secuencia numérica y prosperidad. No sé por qué me viene a la mente, es verdad lo del 11-11, que cuando sean las 11-11 y ves que en tu celular, a mí me ha pasado que de repente veo, ay, 11-11, qué raro. pide un deseo.
4: Claro.
1: A ver, secuencia numérica y prosperidad.
4: ¿Pero por qué?
1: Él es, ese es el importante. Experto en ciencias cuánticas.
4: Así es.
1: Participa en programas internacionales como Despierta América, el programa Hoy, y muchos más, y programa internacional Por el Placer de Vivir. Bienvenido nuevamente al el Príncipe de los Sueños.
4: Muchas gracias, qué honor.
1: El honor es mío.
4: Ay, no, bueno, qué emoción. Señora, si usted supiera lo que yo siento, quería estar sentada aquí en mi lugar. Sí, viendo tanta belleza.
1: Es yo que está de frente, digo. No, no porque está viendo.
4: Yo sé por qué le digo. Yo
1: está viendo a Joel y está viendo a Joel y está viendo la ventana.
4: Exacto.
1: Y la ventana, bueno, tengo la montaña.
4: Ponga.
1: A ver, veamos.
4: Bueno.
1: Secuencia numérica. Primero lo del 11-11, ¿es verdad?
4: Primero porque 11-11 es un portal energético. Por eso cada vez que le dicen, ay, cada vez que vea el 11-11, pida un deseo. Porque cada vez que usted ve un portal, usted está ante un número cabalístico, es un número que es un portal como el 33.
1: Sí.
4: 11, 33, 22. Son portales, portales energéticos. Por eso la gente ha dado por decir que cada vez que tú estás frente al 11-11, pide un deseo y se te cumplirá. Obviamente porque lo estás pidiendo ante un portal energético. Ahora, eso también puede ser utilizado como 111. ¿Sí? Que también es un portal energético y que es una secuencia numérica.
1: ¿Qué otra secuencia numérica es importante?
4: Para mí una de las más importantes es todo es posible. Todo, todo lo que yo pido en mi mente, en mi corazón, lo que pido desde la razón y desde la mente, yo creo que debería de ser posible, y eso tiene un número, tiene una secuencia numérica, y es el 520. Si, por ejemplo, yo quería hacer un viaje a Monterrey, quería ir al programa del doctor César Lozano, El Placer de Vivir, y yo decía, todo es posible, 520, yo voy a estar con el doctor César Lozano en su programa, porque todo es posible, 520. Pongo la situación en mi mente, digo dónde quiero estar y digo todo es posible, 520. Esa es la secuencia, se llama esa secuencia todo es posible. Los expertos cuánticos, los expertos en la materia, dicen, y yo opino lo mismo, que es bueno decirlo 17 veces. Que también es un número importante para la ciencia cabalística y para los códigos sagrados. 17 o 45 veces, si tú tienes el tiempo, son números de repeticiones que quedan grabadas en la mente subconsciente, en la mente y en la mente consciente.
1: 520, dices lo que deseas todo tanto, 520, y eso te va a ayudar mucho a que atraigas eso que tanto. Si es una persona, también dice 520.
4: Todo es posible, 520. Ahora, si tú quieres dinero, le puedes agregar 520 y necesito en este momento 50 mil pesos. 714, solución inmediata. 714, vamos agregando.
1: 520 porque todo es posible y luego le agregas 714.
4: Porque es la solución inmediata. Y le puedes agregar 777, que es dinero inmediato. Y ahí le agregas la cantidad en tu mente. O sea que la secuencia quedaría 520, 714
1: y 777.
4: 777.
1: ¡Qué numererío, Dios mío!
4: Pero,
1: a ver,
4: te puede
1: ¿funciona esto?
4: ¡Excelente!
1: Bueno, si usted cree en eso, ándele, empiécele. Piense con el 520, que es todo es posible, piensas, es bronca de lana, le agregas el 714 y luego dices 777.
4: Dices la cantidad. Todo es mental, lo dices en tu mente y repites la secuencia. Recuerde, señora, que la secuencia se repite.
1: Señora y señor, porque se están poniendo celosos.
4: 45 veces, señor. ¿Sí? 17 o 45 veces recomendado por los códigos sagrados que se utilizan. Por ejemplo, mucha gente, a mí me pregunta mucha gente, ¿cómo hago para ganar en el casino? ¿Cuál es la secuencia? ¿Cuál es el código sagrado de ganar
1: en
4: el casino?
1: No les des ideas a las señoras que están, señores, Dios, en el casino. A ver, diles, ándale, ¿cómo le hacen para la maquinita?
4: Sí, para la maquinita es el 199, repítelo 45 veces.
1: No, pues ya 45 veces. Mejor quedes en su casa repitiendo 149.
4: No, 199. 199, código sagrado para ganar en el casino.
1: 199 en el código sagrado para ganar en el casino.
4: 45 veces.
1: 45 veces. Ahí mientras está jugando.
4: Y me invita, ¿eh?
1: Ah, bueno, si a alguien le funcionó, invite al príncipe a comer mínimo.
4: Claro.
1: ¿Cuántas? 45 veces, repite el número.
4: 45 veces, 199. Los códigos sagrados se dicen 199 o 199 o 199, como tú lo quieras decir. Las secuencias numéricas que también me gustan se dicen número por número, respetando los espacios.
1: Él es el príncipe de los sueños. Gracias por estar hoy en El Placer de Vivir. Bueno, esta es una recomendación. Acuérdese que El Placer de Vivir es un menú. Sírvase si quiere. Uh-huh. Y si no, todas las recomendaciones que he dado anteriormente, que ya las escuchaste, espero que las apliques. Síguelo en el Instagram, es la única red social que él tiene, el Príncipe 2017, así lo encuentras. El Príncipe 2017, el Príncipe de los Sueños. Giancarlos, gracias.
4: Un placer.
1: Así termina el episodio de hoy de Por el Placer de Vivir con tu amigo César Lozano. Como siempre, gracias por escucharnos. 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
11: Son las 6 con 40 minutos.
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0: Son las 7 con 5 minutos.
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1: No estás deprimido. Estás distraído. Distraído de la vida que te puebla. Distraído de la vida que te rodea. Delfines, bosques, mares, montañas, ríos. No caigas en lo que cayó tu hermano, que sufre por un ser humano, cuando en el mundo hay 6,000,000,000. Además, no es tan malo vivir solo. Yo la paso bien, decidiendo a cada instante lo que quiero hacer. Y gracias a la soledad, me conozco. Algo fundamental para vivir. No caigas en lo que cayó tu padre, que se siente viejo porque tiene 70 años, olvidando que Moisés dirigía el Éxodo a los 80 y Rubinstein interpretaba como nadie a Chopin a los 90, solo por citar dos casos conocidos. No estás deprimido. Estás distraído. Por eso crees que perdiste algo, lo que es imposible porque todo te fue dado. No hiciste ni un solo pelo de tu cabeza. Por lo tanto, no puedes ser dueño de nada. Además, la vida no te quita cosas. La vida te libera de cosas. Te aliviana para que vueles más alto, para que alcances la plenitud. De la cuna a la tumba es una escuela. Por eso, lo que llamas problemas son lecciones. No perdiste a nadie. El que murió simplemente se nos adelantó, porque para allá vamos todos. Además, lo mejor de él, el amor, sigue en tu corazón. ¿Quién podría decir que Jesús está muerto? No hay muerte, hay mudanza. Y del otro lado te espera gente maravillosa: Gandhi, Miguel Ángel, Whitman, San Agustín, la Madre Teresa, tu abuela y mi madre, que creía que la pobreza está más cerca del amor porque el dinero nos distrae con demasiadas cosas y nos aleja porque nos hace desconfiados. Haz solo lo que amas y serás feliz. El que hace lo que ama está benditamente condenado al éxito, que llegará cuando deba llegar. Porque lo que debe ser, será y llegará naturalmente. No hagas nada por obligación ni por compromiso, sino por amor. Entonces habrá plenitud, y en esa plenitud todo es posible. Y sin esfuerzo, porque te mueve la fuerza natural de la vida. La que me levantó cuando se cayó el avión con mi mujer y mi hija. La que me mantuvo vivo cuando los médicos me diagnosticaban 3 o 4 meses de vida. Dios te puso un ser humano a cargo. Y eres tú mismo. A ti debes hacerte libre y feliz. Después podrás compartir la vida verdadera con los demás. Recuerda a Jesús. Amarás al prójimo como a ti mismo. Reconcíliate contigo. Ponte frente al espejo y piensa que esa criatura que estás viendo es obra de Dios y decide ahora mismo ser feliz. Porque la felicidad es una adquisición. Además, la felicidad no es un derecho, sino un deber, porque si no eres feliz, estás amargando a todo el barrio. Un solo hombre que no tuvo ni talento ni valor para vivir, mandó matar a 6,000,000 de hermanos judíos. Hay tantas cosas para gozar y nuestro paso por la tierra es tan corto que sufrir es una pérdida de tiempo. Tenemos para gozar la nieve del invierno y las flores de la primavera. El chocolate, la baguette francesa, los tacos mexicanos, el vino chileno, los mares y los ríos, el fútbol de los brasileños, las mil y una noches, la Divina Comedia, el Quijote, el Pedro Páramo, los boleros de Manzanero y las poesías de Whitman, la música de Mahler, Mozart, Chopin, Beethoven, las pinturas de Caravaggio, Rembrandt, Velázquez, Picasso y Tamayo, entre tantas maravillas. Y si tienes cáncer o SIDA, pueden pasar 2 cosas, y las 2 son buenas. Si te gana, te libera del cuerpo que es tan molesto. Tengo hambre, tengo frío, tengo sueño, tengo ganas, tengo razón, tengo dudas. Y si le ganas, serás más humilde y más agradecido. Por lo tanto, fácilmente feliz, libre del tremendo peso de la culpa, la responsabilidad y la vanidad, dispuesto a vivir cada instante profundamente, como debe ser. No estás deprimido. Estás desocupado. Ayuda al niño que te necesita, ese niño que será socio de tu hijo. El servicio es una felicidad segura, como gozar a la naturaleza y cuidarla para el que vendrá. Da sin medida, y te darán sin medida. Ama hasta convertirte en lo amado. Más aún, hasta convertirte en el mismísimo amor. Y que no te confundan unos pocos homicidas y suicidas. El bien es mayoría, pero no se nota porque es silencioso. Una bomba hace más ruido que una caricia. Pero por cada bomba que destruye, hay millones de caricias que alimentan a la vida. Vale la pena, ¿verdad? Si Dios tuviera un refrigerador, tendría tu foto pegada en él. Si tuviera una cartera, tu foto estaría dentro de ella. Él te manda flores cada primavera. Él te manda un amanecer cada mañana. Cada vez que tú quieres hablar, Él te escucha. Él puede vivir en cualquier parte del universo, pero Él escogió tu corazón. Enfréntalo, amigo. Él está loco por ti. Dios no te prometió días sin dolor, risas sin tristeza, sol sin lluvia, pero Él sí prometió fuerzas para cada día, consuelo para las lágrimas y luz para el camino. Cuando la vida te presente mil razones para llorar, demuéstrale que tienes mil y una razones por las cuales sonreír. No, no estás deprimido. Estás distraído.

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0: vamos a platicar.
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0: Son las 8 con 29 minutos.
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0: No estás deprimido. Estás distraído. Distraído de la vida que te puebla. Distraído de la vida que te rodea. Delfines, bosques, mares, montañas, ríos. No caigas en lo que cayó tu hermano, que sufre por un ser humano, cuando en el mundo hay 6,000,000,000. Además, no es tan malo vivir solo. Yo la paso bien, decidiendo a cada instante lo que quiero hacer. Y gracias a la soledad, me conozco. Algo fundamental para vivir. No caigas en lo que cayó tu padre, que se siente viejo porque tiene 70 años, olvidando que Moisés dirigía el Éxodo a los 80 y Rubinstein interpretaba como nadie a Chopin a los 90, solo por citar dos casos conocidos. No estás deprimido. Estás distraído. Por eso crees que perdiste algo, lo que es imposible porque todo te fue dado. No hiciste ni un solo pelo de tu cabeza. Por lo tanto, no puedes ser dueño de nada. Además, la vida no te quita cosas. La vida te libera de cosas. Te aliviana para que vueles más alto, para que alcances la plenitud. De la cuna a la tumba es una escuela. Por eso, lo que llamas problemas son lecciones. No perdiste a nadie. El que murió simplemente se nos adelantó, porque para allá vamos todos. Además, lo mejor de él, el amor, sigue en tu corazón. ¿Quién podría decir que Jesús está muerto? No hay muerte, hay mudanza. Y del otro lado te espera gente maravillosa: Gandhi, Miguel Ángel, Whitman, San Agustín, la Madre Teresa, tu abuela y mi madre, que creía que la pobreza está más cerca del amor porque el dinero nos distrae con demasiadas cosas y nos aleja porque nos hace desconfiados. Haz solo lo que amas y serás feliz. El que hace lo que ama está benditamente condenado al éxito, que llegará cuando deba llegar. Porque lo que debe ser, será y llegará naturalmente. No hagas nada por obligación ni por compromiso, sino por amor. Entonces habrá plenitud, y en esa plenitud todo es posible. Y sin esfuerzo, porque te mueve la fuerza natural de la vida. La que me levantó cuando se cayó el avión con mi mujer y mi hija. La que me mantuvo vivo cuando los médicos me diagnosticaban 3 o 4 meses de vida. Dios te puso un ser humano a cargo, y eres tú mismo. A ti debes hacerte libre y feliz. Después podrás compartir la vida verdadera con los demás. Recuerda a Jesús: amarás al prójimo como a ti mismo. Reconcíliate contigo. Ponte frente al espejo y piensa que esa criatura que estás viendo es obra de Dios, y decide ahora mismo ser feliz, porque la felicidad es una adquisición. Además, la felicidad no es un derecho, sino un deber, porque si no eres feliz, estás amargando a todo el barrio. Un solo hombre que no tuvo ni talento ni valor para vivir, mandó matar a 6,000,000 de hermanos judíos. Hay tantas cosas para gozar y nuestro paso por la tierra es tan corto que sufrir es una pérdida de tiempo. Tenemos para gozar la nieve del invierno y las flores de la primavera. El chocolate, la baguette francesa, los tacos mexicanos, el vino chileno, los mares y los ríos, el fútbol de los brasileños, las mil y una noches, la Divina Comedia, el Quijote, el Pedro Páramo, los boleros de Manzanero y las poesías de Whitman, la música de Mahler, Mozart, Chopin, Beethoven, las pinturas de Caravaggio, Rembrandt, Velázquez, Picasso y Tamayo, entre tantas maravillas. Y si tienes cáncer o SIDA, pueden pasar 2 cosas, y las 2 son buenas. Si te gana, te libera del cuerpo que es tan molesto. Tengo hambre, tengo frío, tengo sueño, tengo ganas, tengo razón, tengo dudas. Y si le ganas, serás más humilde y más agradecido. por lo tanto fácilmente feliz, libre del tremendo peso de la culpa, la responsabilidad y la vanidad, dispuesto a vivir cada instante profundamente, como debe ser. No estás deprimido. Estás desocupado. Ayuda al niño que te necesita, ese niño que será socio de tu hijo. El servicio es una felicidad segura, como gozar a la naturaleza y cuidarla para el que vendrá. Da sin medida, y te darán sin medida. Ama hasta convertirte en lo amado, más aún, hasta convertirte en el mismísimo amor. Y que no te confundan unos pocos homicidas y suicidas. El bien es mayoría, pero no se nota porque es silencioso. Una bomba hace más ruido que una caricia. Pero por cada bomba que destruye, hay millones de caricias que alimentan a la vida. Vale la pena, ¿verdad? Si Dios tuviera un refrigerador, tendría tu foto pegada en él. Si tuviera una cartera, tu foto estaría dentro de ella. Él te manda flores cada primavera. Él te manda un amanecer cada mañana. Cada vez que tú quieres hablar, Él te escucha. Él puede vivir en cualquier parte del universo, pero Él escogió tu corazón. Enfréntalo, amigo. Él está loco por ti. Dios no te prometió días sin dolor, risas sin tristeza, sol sin lluvia, pero Él sí prometió fuerzas para cada día, consuelo para las lágrimas y luz para el camino. Cuando la vida te presente mil razones para llorar, demuéstrale que tienes mil y una razones por las cuales sonreír. No, no estás deprimido. Estás distraído.
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0: Son las 12 con 25 minutos.
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0: es la 1:03.
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2: Es la 1 con 36 minutos.

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2: Son las 2:36.

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0: Las 3 con 54 minutos.
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0: Son las 4 con 32 minutos.
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1: 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Son las 5:41.

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0: Son las 6 y 16 minutos.
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0: Oración para comenzar el día.
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3: Son las 6:37.
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0: Oración para comenzar el día. Señor, en el silencio de este día que comienza, vengo a pedirte la paz, la prudencia, la fuerza. Hoy quiero mirar al mundo con ojos llenos de amor, ser paciente, comprensivo, dulce y prudente. Ver por encima de las apariencias a tus hijos como tú mismo los ves, y así no ver más que el bien en cada uno de ellos. Cierra mis ojos a toda calumnia. Guarda mi lengua en toda maldad. Que solo los pensamientos caritativos permanezcan en mi espíritu. Que sea benévolo y alegre. Que todos los que se acerquen a mí sientan tu presencia. Revísteme de ti, Señor. Tu palabra dice que en tu nombre debemos bendecir a todos, a los que amamos y también a aquellos que aún no conseguimos amar. Yo sé, Jesús, que la bendición es el fruto de tu amor dentro de nosotros y actuando a través de nosotros. Por eso te pido ahora, llena mi corazón con tu amor. Sí, Señor, creo que tu amor me está dejando pleno, y con este amor puedo ahora bendecir a mi cónyuge, a mis hijos, a mis padres, a mis suegros, a mis familiares, a mis amigos y a mis vecinos. En tu nombre, Jesús, yo bendigo también a las personas que tanto me entristecieron, perjudicaron y ofendieron. Señor, que tu bendición restaure el corazón de todas esas personas y las llene de amor y de paz. Yo bendigo en tu nombre todo lo que me está cerca, mi casa, mi trabajo, mis emprendimientos y todos los bienes que me diste. Por ello, Señor, te agradezco. Y ahora, Jesús, te pido que me bendigas y capacites para vivir dentro de tu bendición, para que vuelva a casa sin daño de alma y cuerpo. Amén.
3: Son las 6:40.

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2: Son las 6:48.

Señor mío y Dios mío, gracias por este nuevo amanecer y por tu presencia constante en mi vida. Hoy quiero alabarte con todo mi ser, por tu ternura que me envuelve, por las señales de tu amor que descubro en cada detalle, en la brisa que me acaricia, en las personas que me tienden una mano, en tu fidelidad que no se cansa. Gracias porque me haces sentir que me amas profundamente, y que deseas que viva con plenitud y alegría. Te suplico, Señor, que mientras avanzo en mi día, sanes las heridas de mi corazón. Líbrame de los temores que me paralizan.

0: Señor mío y Dios mío, gracias por este nuevo amanecer y por tu presencia constante en mi vida. Hoy quiero alabarte con todo mi ser, por tu ternura que me envuelve, por las señales de tu amor que descubro en cada detalle, en la brisa que me acaricia, en las personas que me tienden una mano, en tu fidelidad que no se cansa. Gracias porque me haces sentir que me amas profundamente y que deseas que viva con plenitud y alegría. Te suplico, Señor, que mientras avanzo en mi día, sanes las heridas de mi corazón. Líbrame de los temores que me paralizan, de las dudas que nublan mis decisiones, de la dependencia que me impide vivir en libertad. Tú conoces lo que me pesa y me detiene, y por eso te entrego todo lo que soy, para que me transformes con tu poder. Aunque hay quienes no me valoren o intenten limitarme, confío en que tú me abres caminos y me afirmas en mi dignidad. Prepárame, mi Dios, para construir mi vida con valentía y entusiasmo. No dejes que la mediocridad o el pasado me impidan lanzarme a los sueños que has sembrado en mí. Dame un corazón libre, generoso, capaz de amar sin medida y de luchar con decisión por lo que realmente vale. Te amo, Señor, y en ti confío plenamente. Señor mío y Dios mío, al comenzar este nuevo día, te reconozco presente en mi vida y me pongo en tus manos. Te entrego cada una de mis acciones, palabras y pensamientos, para que todo lo que haga sea reflejo de tu amor. Te pido que me regales tolerancia para saber convivir con quienes piensan o actúan diferente a mí, que pueda respetarlos con humildad y crecer espiritualmente en cada encuentro. No permitas que me aleje de ti cuando lleguen momentos difíciles. Si el cansancio o las pruebas me visitan, sé tú quien me sostenga y me cargue con tu fuerza. Quiero permanecer unido a ti, confiando plenamente en que no me dejas solo y que cada dificultad es una oportunidad para madurar contigo a mi lado. Lléname de serenidad, Señor, para que ninguna circunstancia me robe la paz ni me haga perder el control de mis emociones. Que hoy sea un día de victoria en tu nombre, sabiendo que vas delante de mí, guiándome, animándome y acompañándome en cada paso. Amén. Cantad al Señor un cántico nuevo. Resuene su alabanza en la asamblea de los fieles. Que se alegre Israel por su Creador, los hijos de Sion por su Rey. Alabad su nombre con danzas, cantadle con himnos y cítaras, porque el Señor ama a su pueblo y adorna con la victoria a los humildes. Que los fieles festejen su gloria y canten jubilosos en filas, con vítores a Dios en la boca y espadas de dos filos en las manos, para tomar venganza de los pueblos y aplicar el castigo a las naciones, sujetando a los reyes con argollas, a los nobles con esposas de hierro. Ejecutar la sentencia dictada es un honor para todos sus fieles. Gloria al Padre, y al Hijo, y al Espíritu Santo, como era en el principio, ahora y siempre, por los siglos de los siglos. Amén. El Señor reina, vestido de majestad. El Señor, vestido y ceñido de poder. Así está firme el orbe y no vacila. Tu trono está firme desde siempre y tú eres eterno. Levantan los ríos, Señor, levantan los ríos su voz, levantan los ríos su fragor.
1: pero más que la voz de aguas caudalosas, más potente que

0: luna. Alabadlo, estrellas lucientes. Alabadlo, espacios celestes y aguas que cuelgan en el cielo. Alaben el nombre del Señor, porque Él lo mandó y existieron. Les dio consistencia perpetua y una ley que no pasará. Alabad al Señor en la tierra, cetáceos y abismos del mar. Rayos, granizo, nieve y bruma, viento huracanado que cumple sus órdenes. Montes y todas las sierras, árboles frutales y cedros. Fieras y animales domésticos, reptiles y pájaros que vuelan. Reyes y pueblos del orbe, príncipes y jefes del mundo. Los jóvenes y también las doncellas, los viejos junto con los niños. Alaben el nombre del Señor, el único nombre sublime. Su majestad sobre el cielo y la tierra, Él acrece el vigor de su pueblo. Alabanza de todos sus fieles, de Israel, su pueblo elegido. Padre nuestro que estás en el cielo, santificado sea tu nombre. Venga tu reino. Hágase tu voluntad en la tierra como en el cielo. Danos hoy nuestro pan de cada día. Perdona nuestras ofensas, como también nosotros perdonamos a los que nos ofenden. No nos dejes caer en tentación y líbranos del mal. Amén. Creo, Jesús mío, que estás real y verdaderamente en el cielo y en el santísimo sacramento del altar. Te amo sobre todas las cosas y deseo vivamente recibirte dentro de mi alma. Pero no pudiendo hacerlo ahora sacramentalmente, ven al menos espiritualmente a mi corazón y como si ya te hubiese recibido, te abrazo y me uno del todo a ti. Señor, no permitas que jamás me aparte de ti. Amén.
1: En el nombre del Padre, del Hijo y del Espíritu Santo. Amén.
2: Son las 6:59.
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2: Son las 7 con 3 minutos.

Del Evangelio de Mateo. En aquel tiempo, al llegar a la región de Cesarea de Filipo, Jesús preguntó a sus discípulos: ¿Quién dice la gente que es el Hijo del Hombre? Ellos contestaron: unos que Juan el Bautista, otros que Elías, otros que Jeremías o uno de los profetas. Él les preguntó: ¿Y vosotros? ¿Quién decís que soy yo? Simón Pedro tomó la palabra y dijo: Tú eres el Mesías, el Hijo del Dios vivo. Jesús le respondió: Bienaventurado tú, Simón, hijo de Jonás, porque eso no te lo ha revelado ni la carne ni la sangre, sino mi Padre que está en los cielos. Ahora yo te digo, tú eres Pedro, y sobre esta piedra edificaré mi iglesia, y el poder del infierno no la derrotará. Te daré las llaves del reino de los cielos. Lo que ates en la tierra quedará atado en los cielos, y lo que desates en la tierra quedará desatado en los cielos. Y les mandó a los discípulos que no dijesen a nadie que él era el Mesías.

El Evangelio de hoy nos presenta un texto emocionante. Jesús plantea a sus discípulos la pregunta de quién dice la gente que es Él. No hay en Él curiosidad insana, es solo un apoyo mínimo para plantear la pregunta realmente trascendente, quizá la cuestión más decisiva de la historia de nuestra vida. ¿Quién decís vosotros que soy yo? Pedro, el líder, la piedra firme, dirá inspirado por el Espíritu: tú eres el Mesías, el Hijo del Dios vivo. A propósito de este texto del Evangelio de Mateo, me gustaría compartir contigo tres reflexiones. En primer lugar, llama tremendamente la atención esa pregunta que detiene el tiempo y la historia. ¿Quién dice la gente que es el Hijo del Hombre? ¿Quién dice la gente que soy yo? Los discípulos se conforman con contar lo que han oído. Unos dicen que eres Juan el Bautista, que habría revivido. Otros dicen que eres Elías, que tras ser arrebatado por un carro de fuego, habría vuelto. Otros comentan que eres uno de los profetas. Pero no, para Jesús eso es insuficiente. A él no le valen historias. La cuestión que realmente le interesa, la pregunta clave, es: ¿y vosotros? ¿Quién decís que soy yo? Más aún, ¿y tú? ¿Quién soy yo para ti? Pone los pelos de punta una pregunta de ese calibre. Y puedes responder: eres un maestro que enseña cosas interesantes. Eres un filósofo o moralista que nos enseña a vivir bien. Eres un personaje histórico fascinante. Pero todo eso es insuficiente porque no te implica. Dile hoy de corazón: Jesús, tú eres mi Señor. Tú eres la suerte de mi vida. Tú eres mi amor y mi todo. Tú eres la vida con mayúsculas en quien tengo puesta toda mi esperanza. Díselo con todo tu ser, porque una respuesta así cambiará tu vida y abrirá una perspectiva infinita. Una respuesta así abrirá tu vida a una vida plena, eterna. Detente un momento y responde a la pregunta más importante de tu vida: ¿quién es Jesús para ti?

En segundo lugar, quiero fijarme en Pedro. Se llamaba Simón Barjona, es decir, hijo de Jonás o de Juan. Jesús le puso de sobrenombre Pedro, porque como nos recuerda el Evangelio de hoy, sobre esa piedra quiso edificar su iglesia, la comunidad de sus seguidores, el pueblo de Dios llamado a hacer real en el mundo el amor de Dios. En Pedro nos encontramos todos, seguro que tú también, sincero y entregado, pero también terco y duro de entendederas. Negará a Jesús en los momentos más duros, pero después le confesará también y sobre todo su amor incondicional. ¿No es eso mismo lo que hay en ti? No tengas miedo de tus debilidades. Pedro le dijo en un primer encuentro con Jesús, «Apártate de mí, que soy un pecador». Y Jesús, sin embargo, le contestó, «Tú serás pescador de hombres». Hoy hemos visto a Pedro confesar a Jesús como Mesías, y por eso el Señor tendrá una bienaventuranza para él y una misión muy especial. «Bienaventurado tú, porque eso te lo ha revelado mi Padre que está en los cielos». Tú eres Pedro, y sobre esta piedra edificaré mi iglesia, y el poder del infierno no la derrotará. Pedro recibe la misión de ser esa roca firme sobre la que se asentará la comunidad de los seguidores de Jesús, la iglesia. Él será el vínculo de unidad de todos los hijos de Dios. Una misión enorme, no en clave de poder o autoridad humanas, de prestigio, de categoría, sino de amor y servicio. Y de hecho, esa misión le costará a Pedro la propia vida. Una misión que irá además acompañada de una autoridad especial. Te daré las llaves del reino de los cielos. Lo que ates en la tierra quedará atado en los cielos, y lo que desates en la tierra quedará desatado en los cielos. Es la autoridad de Jesús, su poder de anunciar y de enseñar, la capacidad para ser cauce de su gracia, de su sanación y de su salvación. Una autoridad en la que tú también de algún modo participas, porque tú también eres enviado por Jesús, cuentas con su fuerza y su presencia para llevarla a tus hermanos. Por eso pregúntate, ¿te sientes llamado tú también a ser testigo de Jesús, a anunciar esta buena noticia? En tercer lugar, a propósito de esta confesión de Pedro, me gustaría invitarte a hacer esta meditación. ¿Qué suerte tenemos de haber recibido el don de la fe católica, que por la sucesión apostólica nos inserta en la misma fe de Pedro? Gracias a él, a los apóstoles, a sus sucesores los obispos, gracias a esa sucesión apostólica, hemos recibido íntegramente el depósito de la fe. Puedes así creer sin dudar que tu fe de hoy es la misma de aquellos primeros seguidores de Jesús. Creer con la Iglesia, presidida por el sucesor de Pedro, nos hace por tanto vivir en la verdad de la fe. Es la Iglesia santa y pecadora, que tras 2000 años de camino, a veces tortuoso, pero con la ayuda infalible del Espíritu, ha guardado fielmente la fe en Cristo Jesús. Hoy, junto a tu comunidad cristiana, confiesa esa misma fe de los apóstoles. Di con Pedro y con toda la Iglesia: «Tú, Jesús, eres el Mesías de Dios, el Hijo de Dios vivo». Y pregúntate, ¿cómo es tu pertenencia eclesial? ¿Eres de los que te fijas solo en los pecados de la Iglesia, de los que resaltas las carencias de sus estructuras e instituciones? Hoy, da gracias a Dios por la Iglesia, por el Papa, sucesor de Pedro, hombre de fe, entregado al servicio del pueblo de Dios y de los pobres, y da testimonio entre los tuyos de la suerte que tienes de ser Iglesia y de haber recibido el don de la fe. Pues ojalá que hoy y cada día confieses a Jesús como tu Señor, como el centro de tu vida, y con un fuerte compromiso con la comunidad cristiana, seas testigo de una Iglesia que, como un hospital de campaña, acoge en su seno a pecadores, pero pecadores que tienen puesta su esperanza en Jesucristo, camino, verdad
y vida. Señor Jesús, a veces me siento tentado a vivir la fe de modo individual, intimista, egoísta, aislado de la Iglesia. Abre mis ojos para que entienda que no puedo creer solo, que ser cristiano es vivir en comunidad, que he recibido la fe gracias a la Iglesia santa y pecadora, que yo también, con tu gracia, sea constructor de Iglesia. Cuenta conmigo, Señor.

0: donde estuviéramos, Dios.
1: Son las 7 con 17 minutos.
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Hola a todos, bienvenidos a un nuevo despertar en este domingo, Día del Señor. Yo los invito para que nos pongamos en presencia del Señor en este domingo. Sobre todo que le demos gracias por tantas bendiciones, por tanta bondad, por tanto amor, por tanta ternura, por tanta paciencia que nos ha tenido. Gracias, gracias Señor por el don de la vida, por el don de la fe. Gracias Señor por tantos detalles de amor. Y aprovechemos también este domingo para poner en manos del Señor nuestras intenciones, nuestras necesidades, todo eso que hay en el corazón de cada uno de nosotros, cosas que nos atormentan, que nos quitan la paz, que no nos permiten ser lo que tenemos que ser, auténticos cristianos. Que la escucha atenta de la palabra de Dios en este domingo